un aliado valioso en las décadas por venir. Sin ello, nada de esto sería posible. Esto solo ya es un hecho inédito que da cuenta de que el rol y la relevancia de nuestro país en el mundo ha cambiado fuertemente. Argentina, en términos dinámicos, es un país con recursos naturales, en una posición de importancia estratégica a nivel geográfico que no está afectada por la inmigración descontrolada, la violencia que ella conlleva y los problemas de seguridad nacional que hoy acechan a Europa. Si evaluamos las condiciones estructurales de Reino Unido, en cambio, ellos enfrentan múltiples crisis de carácter migratorio, demográfico y económico que difícilmente tengan solución. Es claro que ellos recorren un camino de declive. Sin embargo, el futuro de Argentina es floreciente y va a prevalecer. Pero hoy quiero decirles que esta causa nacional, que es nuestro reclamo por las Islas Malvinas, se enfrenta a un nuevo peligro. Desde hace 50 años, las Naciones Unidas solicitan a la Argentina y al Reino Unido no realizar acciones unilaterales sobre el territorio hasta que se resuelva la controversia, incluyendo la explotación de sus recursos naturales. Sin embargo, el Reino Unido ha incumplido sistemáticamente este llamado. En particular, hemos logrado determinar que el proyecto Sea Lion, operado por Navitas Petroleum y Rockhopper Exploration, tiene fecha para iniciar la explotación petrolera offshore en algún momento de los próximos meses. ¿Qué significa esto? Que si hoy no actuamos con firmeza y celeridad, en pocos meses tendrán la capacidad material de apropiarse de las reservas de petróleo que yacen bajo nuestro mar, algo que no había ocurrido nunca antes hasta ahora. Si lo permitimos, estaremos generando un incentivo para que el gobierno británico profundice la ocupación de las islas y la explotación de nuestros recursos. Y Sea Lion es solo uno de los proyectos que están avanzando en nuestras islas. Existen otros proyectos y otras empresas que también representan una amenaza para los intereses estratégicos de la Argentina. Esto significa que hoy nuestra causa nacional enfrenta un peligro claro y urgente y demanda una respuesta proporcional. No lo vamos a permitir. La Argentina no se quedará de brazos cruzados. Como respuesta a esta situación, vamos a desplegar todas las herramientas del Estado, diplomáticas, económicas, judiciales y legales para disuadir a los actores estatales y no estatales que violenten nuestra soberanía. La Cancillería Argentina ya ha enviado cerca de 180 notas de desaliento a empresas y a más de 29 países involucrados en distintos proyectos en nuestras islas. A su vez, esta misma noche estaré firmando un decreto para dotar de mayor celeridad a los procedimientos sancionatorios que impone la ley 26.659 contra quienes participan de iniciativas de extracción de petróleo en territorio argentino bajo ocupación británica. Fortaleceremos los mecanismos de detección temprana e intercambio de información para facilitar la adopción de sanciones contra las empresas que lleven adelante estas actividades, así como contra sus accionistas, directores y proveedores. Procederemos a inhabilitar de operar en territorio argentino a las empresas involucradas directa o indirectamente en proyectos en las Islas Malvinas sin autorización argentina. Quienes operan en nuestras islas a espaldas del gobierno argentino tendrán que elegir entre una apuesta ilegal en un territorio disputado y una operación rentable y segura en un país soberano con reglas claras y previsibilidad. No se pueden hacer las dos cosas. Además, firmaremos hoy mismo un decreto de necesidad y urgencia para ampliar los recursos del Ministerio de Defensa con el fin prioritario de construir una base naval integrada en Tierra del Fuego e incrementar nuestras capacidades en telecomunicaciones. Esta base nos convertirá en el polo logístico más importante del Atlántico Sur y será fundamental para la proyección geopolítica de la Argentina. A su vez, estaré enviando al Congreso con carácter urgente un proyecto de ley de defensa de la soberanía nacional. Esta ley tendrá tres objetivos. Primero, modificará la ley 26.659 para endurecer las sanciones y penas contra las compañías vinculadas a operaciones no autorizadas.
Los proveedores de estos proyectos recibirán las mismas penas y prohibiciones que las empresas con las que colaboran. Los infractores no podrán contratar en territorio argentino, sea con el sector público o privado, y se dispondrá, cuando corresponda, la aplicación del juicio en ausencia. Además, extenderemos este régimen a otras actividades en las islas que afectan nuestros recursos naturales. En segundo lugar, la ley creará el Consejo de Seguridad Nacional, que definirá una política de seguridad nacional de aplicación obligatoria y transversal a todo el Estado, articulando Cancillería, Defensa, Inteligencia y Economía. También establecerá un marco para la protección de nuestra infraestructura crítica y para la protección aeroespacial y marítima de la Nación. Por último, le pediremos al Congreso que le otorgue al Consejo las facultades necesarias para que el Estado pueda responder con herramientas económicas y diplomáticas frente a actores estatales o no estatales que amenacen nuestra seguridad nacional. Es importante entender una cosa: tomar estas medidas en defensa de nuestra soberanía solo es posible gracias a haber rescatado a la Argentina del pozo en el que nos encontrábamos. Hoy la Argentina va camino a convertirse en una potencia exportadora de recursos estratégicos demandados por todo el planeta: metales, alimentos e hidrocarburos. Esto es posible gracias a la normalización económica, la quita del CEPO y al RIGI, que permitieron acelerar la inversión en estos sectores. Porque un país empobrecido no tiene capacidad de imponer costos a quienes intentan vulnerar su soberanía. Y esto nos lleva a una discusión más profunda: ¿qué significa tener una política de seguridad nacional para la Argentina? Durante décadas, nuestro país perdió la capacidad de pensar estratégicamente. La política se acostumbró a pensar en la próxima elección en lugar de pensar en las próximas generaciones. Se destruyó nuestra riqueza, se abandonaron nuestros sectores estratégicos y se vació a las Fuerzas Armadas. Un país pobre y sin Fuerzas Armadas difícilmente puede avanzar de forma efectiva en sus reclamos soberanos. Debemos entender que la prosperidad es condición necesaria para la seguridad y la seguridad es condición necesaria para la supervivencia. Eso es tener una política de seguridad nacional. La seguridad nacional no es solamente la defensa física de nuestro territorio, es aquello que asegura la supervivencia y la prosperidad de la nación a lo largo del tiempo. Por eso se engloba la defensa, la seguridad y la inteligencia, pero también la economía. Atraer inversiones, proteger nuestra moneda, fortalecer nuestro sistema financiero y desarrollar nuestros recursos críticos son cuestiones de seguridad nacional. Y proteger el Atlántico Sur también es una cuestión de seguridad nacional. El mundo se está reconfigurando a velocidades cada vez mayores. Las grandes naciones saben que en el futuro deberán competir por los recursos necesarios para alimentar el crecimiento que traerá la era de la inteligencia artificial. En esa disputa, la Antártida será uno de los principales focos de interés y competencia. Y la Argentina no parte de cero. Tenemos en la Antártida la presencia ininterrumpida más longeva del mundo. Quien tenga mayor proyección sobre el Atlántico Sur estará en una mejor posición para defender sus intereses. Por eso, asegurar nuestra preeminencia en este territorio no es un capricho político, es una cuestión de supervivencia. Y por ese motivo, cualquier avance adicional sobre las Islas Malvinas será considerado como una violación a nuestra seguridad nacional. Debemos actuar hoy en función del futuro, y Malvinas es el futuro. No es solamente una cuestión de nuestro pasado. Defender nuestra soberanía y recuperar nuestras islas requiere ser una nación políticamente relevante, económicamente influyente y militarmente respetable. No hay otro camino. Y esa es la verdadera forma de rendir homenaje a quienes entregaron su vida por esta causa y a los veteranos que volvieron. Hoy tenemos todo para ser una nación determinante en el escenario global. Tenemos una ubicación privilegiada y recursos que pueden colocar a nuestro país en un lugar central en el nuevo orden global. Durante estos 3 años hemos entablado lazos estrechos con países afines con los cuales tenemos una convergencia de intereses. Ahora confiamos en que esos mismos aliados estarán de nuestro lado en el reclamo legítimo y pacífico que hoy impulsamos.
Les pedimos a quienes son amigos de la Argentina que no miren para otro lado cuando se vulnera nuestra soberanía y se llevan nuestros recursos. Y a todos los argentinos, y en especial a la política,

0: Quiero transmitirle lo siguiente: podemos discutir sobre cualquier otra cosa, podemos discutir mis formas, podemos estar en desacuerdo sobre la política fiscal o cambiaria, pero este tema demanda una pausa, demanda que hagamos nuestras armas a un lado y mostremos un frente unido ante el mundo como nación y como sociedad, porque hay causas que están por encima de cualquier diferencia política. Malvinas es una de ellas. Por eso quiero invitar a toda la dirigencia política, económica y social de la Argentina a sumarse con una misma voz a este reclamo, porque este reclamo es justo, porque las islas son nuestras y nos las arrebataron, y porque son indispensables para la proyección de la Argentina en las próximas décadas. Como nación tenemos por delante dos caminos: o nos convertimos en una gran nación capaz de defender de verdad nuestra soberanía, o persistimos en un sendero de deterioro que nos conducirá inevitablemente al sometimiento. Los invito a elegir el primer camino. Hagamos a la Argentina grande nuevamente. Que Dios bendiga a los argentinos. Que las fuerzas del cielo nos acompañen. ¡Viva la patria! Muchísimas gracias a todos.
1: Hasta aquí hemos escuchado las palabras del señor presidente de la Nación, doctor Javier Milei. Seguidamente, las emisoras participantes continúan con la transmisión de sus respectivos programas.
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0: Summer. En Berlín 107.7 siendo Home Wrecker. Hasta las 10 te acompañamos. Berlín. Y ya entramos en la última media hora de la noche de Berlín. Tenemos un montón de música todavía por delante, así que no te vayas, porque tengo un consejo para darte. 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

Cat's Eye haciendo Animal, una de las bandas principales en el Lollapalooza India 2027, ya confirmadas, ¿eh? El 23 y 24 de enero en Mumbai. Además, será su debut en India junto a Olivia Dean y Limp Bizkit. Le deseamos lo mejor. Emmanuel Horviller, a las 9 de la noche, 37 minutos, últimas canciones de la noche de Berlín. El hit.

0: at the Disco, High Hopes. En la noche de Berlín 107.7, amigos, estamos llegando a la recta final de este día jueves, pero mañana nos espera el mejor día de la semana. Mañana viernes nos reencontramos, por suerte, como todos los días, a las 7 de la tarde para seguir compartiendo con vos la noche de Berlín. Estuvo Juanma Coco Burtín en los controles, estuvo Male Noel en la producción, coordinando Alberto Vacigalupo y musicalizando Kiru Quiroga. ¿Quién les habla? Mi nombre es Maru Dross y me voy. Que tengan una gran noche. Ha sido un placer, pero mañana nos reencontramos, amigos. Chau.
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2: Ariana Grande decidió alejarse un poco del pop con Petal, su octavo disco en el que adopta un tono más oscuro y reflexivo. Un ejemplo de esto es Oh Well, una canción que incorpora una base drum and bass y música electrónica suave, alejándose de su dulzura tradicional para mostrar un lado más cínico y desafiante frente a las rupturas y las críticas.

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0: Adela anunció el lanzamiento de su nuevo disco con la canción Eight in LA. La cantante eslovaca habla de los peligros que representa haberse mudado a Los Ángeles, recuerda sus raíces europeas y, de paso, aprovecha en la melodía para homenajear el Weekend Stop de Miley Cyrus.

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2: Ariana Grande decidió alejarse un poco del pop con Petal, su octavo disco en el que adopta un tono más oscuro y reflexivo. Un ejemplo de esto es Oh Well, una canción que incorpora una base drum and bass y música electrónica suave, alejándose de su dulzura tradicional para mostrar un lado más cínico y desafiante frente a las rupturas y las críticas.

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Los Jonas Brothers siguen dando que hablar y presentaron Listen When Sad, una canción que pone el foco en el poder de la música como compañía durante los momentos más difíciles. Los hermanos Kevin, Joe y Nick Jonas continúan ampliando una trayectoria que comenzó hace casi 2 décadas y que les ha llevado a convertirse en uno de los grupos más icónicos de su generación.

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9: 7 y 2 de la mañana.
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9: Javier Milei anunció que va a firmar un decreto para sancionar las empresas que se dediquen a la extracción de petróleo en Malvinas. Durante la cadena nacional, el presidente dijo que va a ampliar los recursos del Ministerio de Defensa para construir una base naval integrada en Tierra del Fuego. La Corte Suprema dejó firme la condena a 8 años de prisión contra Sergio Uribarri por corrupción. La sentencia contra el exgobernador de Entre Ríos incluye la inhabilitación perpetua para ejercer cargos públicos. Estudiantes secundarios convocaron a protestas en todo Chile contra el gobierno de José Antonio Kast. La agrupación ACES impulsa marchas cerca de 10 ciudades contra los recortes económicos y la represión policial. La temperatura en la ciudad de Buenos Aires hoy está más fresquito, ¿eh? No se desabriguen, les digo en serio, va a ser 19 de máxima, pero tenemos 8 grados nada más. Está claro que Febo ya asomó, 7 y 8 ya apareció, se va a ir a dormir 18.37 y tenemos 90 el porcentaje de la humedad, presión 1014 hectopascales, el viento sopla del sudoeste a 4 kilómetros por hora, la visibilidad 10 kilómetros y la máxima, como les dije recién, 19 grados.
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9: Y ha vuelto, está entre nosotros. Es Jackie Fleita, hace la operación tenía puesta en el aire.
10: Hola.
9: Se encarga de la producción de One and Only, Luli de Vicenzi. Coordina Alberto Bacigalupo, musicaliza El Kiru. Y hoy regalamos entradas para que vayas al cine. Sí. Anda pensando qué género crees que encajaría una película sobre tu vida. Ah, ya. No, yo en un rato te digo. En un rato te digo, 11:30, 04, 107.7. Vamos a tener además agenda y, por supuesto, mini note de música. Clave. Esta pregunta de hoy es clave. Estos artistas para arrancar. Es viernes. Olivia Jean, Bruno Mars, Teddy Swim, Sienna Spiro y mucho más. Dale con la manita que es viernes.
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0: Y estaba Hold Back the River, James Bay. Había sonado I Knew It, I Knew You. Era Taylor Swift.
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0: Sorprendidísima con el choque que a la altura del planetario perdió el control y se subió a la vereda y se llevó un cartel directamente. Choque en autopista Richieri, casi rectificación de Matanza mano a Capital Federal. Choque y vuelco en Palermo. Y en cuanto a los servicios, están cerradas por obras las estaciones de subte, tribunales de la línea D, Urquiza y Entre Ríos de la línea E y la estación Medrano de la línea B. El resto de los trenes, subte, Sipre, Metro, funcionan con normalidad.
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0: Este es un Bruno Mars. Y el dato es que tenemos regalos para ustedes. Tenemos par de entradas para que vayas al cine. Y como siempre, el juego de la consigna al 1130-04-177. 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Y como piensa en vos, te preguntamos, si tu vida fuera una película, ¿de qué género sería? Yo creo que va a abundar el drama, ¿eh? Va a abundar el drama, también la ciencia ficción, ¿por qué no decir el humor, ¿no? La parte cómica o esta cosa medio entre cómica y dramática. Sí, la comedia dramática, ahí está. Yo le pondría comedia dramática, así, ahí está. Vos, 1130-04-1077.
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0: Stewart. Bueno, Katy Perry, había sonado Man I Need, Olivia Dean, y se vienen las noticias.
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0: Javier Milei anunció que va a firmar un decreto para sancionar las empresas que se dediquen a la extracción del petróleo en las Malvinas. Durante la cadena nacional, el presidente dijo que va a ampliar los recursos del Ministerio de Defensa para construir una base naval integrada en Tierra del Fuego. La justicia de Bolivia confirmó el traslado de Fernando Cerimedo. Esto es un penal de máxima seguridad. Hoy va a haber una audiencia donde la defensa del ex consultor político de Javier Milei intentará frenar el traslado. En tanto, el Congreso de Chile abrió una nueva investigación. Los tenistas Mariano Navone y Tomás Martín Echeverry se van a enfrentar hoy por tercera ronda del US Open. El cruce de los argentinos va a garantizar un representante nacional en los octavos de final y se va a disputar el último turno de la cancha el 11 del complejo, no antes de las 5 de la tarde, hora de Argentina.
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0: Choque y vuelco en Palermo, a la altura del planetario. En cuanto a los servicios, están cerradas por horas las estaciones de subte Tribunales de la línea D, Urquiza y Entre Ríos de la línea E y la estación Medrano de la línea B. El resto de los trenes, subtes y premetro funcionan con normalidad.

soleado, ¿eh? Pero el fin de semana va a estar muy fresco. Luz Control, Tare Swim, Ciudad Mágica, Tambiónica. ¿Participás por un par de entradas para ir al cine? Dale, 1130-04-1077. Contanos si tuviera fuera una película. ¿De qué género sería? El mensaje de WhatsApp dice, muy buenos días. Comedia trágica mejor, diría yo. Un abrazo. Comedia trágica, sí. Ponele. Una comedia trágica está bien. Sí, está bien. Esa me gustó. Drama. Dramón. Podría ser también, ¿eh? Les recuerdo que nos pueden escuchar la música de Berlín en Tucumán también. 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Desde ya les digo que van a tener 19 máxima, pero ahora, y con el sol y todo, solo 7, sí. Crazy in Love, esto es Beyoncé con Jay-Z.

de quién, dice Lulu. Crazy in Love, había pasado Beyoncé. ¿Querés hacerte una escapada del fin de con amigos? Claro, siempre. Mar del Plata es el destino ideal, una ciudad que te invita a salir a bailar con la mejor música, el mar a tu lado, en cualquier época del año. Es el destino que podés encontrar todas esas cosas que tanto te gusta hacer con amigos. Mar del Plata es la ciudad que siempre te espera, porque Mar del Plata es todo lo que sí. 7 grados 6, de máxima 19. Sí, abrígate. Walking on a Dream.

Walking on a broken glass, walking on a dream. Mira vos, mucho camino. Empire of the Sun, y ya sabes que llegó una nueva solución para tu gato. 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Shin Spiro hace Great Expectations.

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0: 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Los Jonas Brothers siguen dando que hablar y presentaron Listen When Sad, una canción que pone el foco en el poder de la música como compañía durante los momentos más difíciles. Los hermanos Kevin, Joe y Nick Jonas continúan ampliando una trayectoria que comenzó hace casi 2 décadas y que les ha llevado a convertirse en uno de los grupos más icónicos de su generación.

0: 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Listen When Sad, Jonas Brothers. 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
12: 8:01 de la mañana.
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12: Javier Milei viaja a Misiones para participar de un encuentro con empresarios y economistas. El presidente va a asistir a la convención anual del Instituto Argentino de Ejecutivos de Finanzas, que se lleva a cabo en un hotel de Puerto Iguazú. Yadarola y Bertuzzi asumieron en la Cámara Federal y ya intervienen en la causa Libra. Los jueces tienen que resolver si cinco

0: Fórmula 1 arranca este fin de semana con las primeras prácticas libres. El piloto argentino va a buscar volver a sumar puntos en una fecha clave del campeonato. La temperatura en la ciudad de Buenos Aires está baja, de verdad. 7 grados, 6, bajó, en serio. Entramos con 9, tenemos 7. 92 el porcentaje de la humedad, la presión 1015 hectopascales. El viento sopla del sudoeste a 4 kilómetros por hora. La visibilidad es de 10 kilómetros, la máxima 19 grados. Segunda hora y estos artistas: Lily Allen, Harry Styles, Benson Boone, Charlie XCX y mucho más.
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2: Y aquí estamos con este dato que tiene que ver con el tránsito en este momento. Ahí estamos. Y nos encontramos con esta situación que la estoy buscando. Estábamos perdidos con el tema del tránsito y ahí vamos y reencauzamos. Que hubo un choque y un vuelco en Palermo a la altura del Planetario. Que los servicios están cerrados por horas las estaciones de subte Tribunales de la D, Urquiza y Entre Ríos de la E y la estación Medrano de la línea B. El resto de los trenes, subtes, premetro funcionan con normalidad.
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haciendo Smile, Drive Saves, según Miles Smith y Neil Horan, y participa por un par de entradas para ir al cine. Mandanos un audio cortito al 1130-04-1077 y contanos, si tu vida fuera una película, ¿de qué género sería? Aquí dicen suspenso total, porque nunca sé qué va a pasar mañana ni qué voy a cenar esta noche. Bueno, no sé, puede ser suspenso, puede ser cómica, puede ser, no sé, de un... a ver, drama, comedia dramática, puede ser ciencia ficción, sí, también puede ser ciencia ficción. Bueno, ¿cuál es el tuyo? 1130-04-1077 por un par de entradas para ir al cine. Harry Styles, Dance No More.

0: Sorry, I'm here from someone else, dice Benson Boone. Happy Pharrell Williams y Harry Styles haciendo Dance No More.
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0: Javier Milei viaja a Misiones para participar de un encuentro con empresarios y economistas. El presidente asistirá a la convención anual del Instituto Argentino de Ejecutivos de Finanzas que se va a llevar a cabo en el Hotel de Puerto Iguazú. Ya Darola y Bertuzzi asumieron en Cámara Federal y ya intervienen en la causa libre. Los jueces, estos son los que mencionamos, tienen que resolver si 5 inversores afectados pueden incorporarse como querellantes en la investigación. Flaco Colapinto vuelve a correr en el Gran Premio de Italia en busca de volver a sumar puntos. La actividad de la Fórmula 1 arranca este fin de semana con las primeras prácticas libres.
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0: Más temprano hubo un choque y un vuelco en Palermo a la altura del Planetario. En cuanto a los servicios, están cerradas por obras las estaciones de subte, Tribunales de la línea D, Urquiza y Entre Ríos de la línea E y la estación Medrano de la línea B. El resto de los trenes, subtes y premetro funcionan con normalidad.
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0: Aquí teníamos a Charlie XCX haciendo Camera. Life is a roller coaster, dice Ronan Keating. Sí, claro, claro, claro que es una montaña rusa. Bueno, pará, ¿no hay un género montaña rusa? No, no, no, no hay un género montaña rusa, pero podría ser muy válido, la verdad. Si tu vida fuera una película, ¿de qué género sería? La gente responde al 1130-04-177 por par de entradas. ¿Y qué dice?
1: Hola, soy Mauricio San Martín y mi vida, si hubiera sido una película, un género, sería comedia. Ojo, a veces de terror, pero de comedia. Creo que comedia sería el género perfecto para mi vida. La radio está muy buena y bueno, espero ganar. Muchas gracias.
0: Comedia y de terror. Me encanta, me encantó, ¿eh? Me encantó, tiene 10 puntos. 1130-04-177. ¿Querés ir al cine? Vos mandá. ¿De qué género sería la película de tu vida? Sophie Alex Baxter, Miserable World.

0: Llega el momento de contarles cómo va a seguir el clima. ¿Qué momento? Porque parecía que sí, pero no, porque son 7 grados los que tenemos en este momento. Y en el fin de semana va a estar, yo diría, más fresco todavía, porque el Servicio Meteorológico Nacional informó que este viernes el cielo se va a presentar algo nublado, con temperaturas entre 7 y 19 grados con vientos del sudeste. Pero el sábado el cielo va a estar nublado y las temperaturas van a ir de los 7 a los 14 nada más. Ay. El domingo va a haber un marcado descenso del termómetro con una temperatura mínima de 2 grados, 2, y una máxima de 12. Y el cielo va a estar parcialmente nublado. Así que disfruten, que Febo está divino, ¿eh? Asomó en este momento y por ahora está ahí. Sí, va, está a la vista, siempre está ahí. 7 grados 6, despejado, 98% el porcentaje de la humedad y la máxima 19 grados.
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6: 9 en punto de la mañana.
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6: Aprobaron una ley que establece la obligatoriedad escolar a partir de los 3 años en la Ciudad de Buenos Aires. El reglamento de inscripción en línea decreta que los niños y niñas matriculados en sala de 2 van a tener prioridad en la asignación de vacantes para el 2027. La justicia de Bolivia confirmó el traslado de Fernando Cerimedo a un penal de máxima seguridad. Hoy va a haber una audiencia en la que la defensa del ex consultor político de Javier Milei va a intentar frenar la medida. Los tenistas Mariano Navone y Tomás Martín Echeverry se van a enfrentar hoy por la tercera ronda del US Open. El cruce asegura un argentino en los octavos de final. Esto es precioso. Y se va a jugar en el último turno de la cancha 11. Esto no va a ser antes de las 5 de la tarde. La temperatura en la Ciudad de Buenos Aires en este preciso instante es de 7 grados 7, sí. 7 grados 7, la misma sensación térmica, humedades 91 en el porcentaje, la presión 1015 hectopascales, el viento sopla del sudoeste a 4 kilómetros por hora, la visibilidad 10 kilómetros y la máxima para hoy de 19 grados. Muy bien en agenda, pero también el mini noti de música. Y como si eso fuera poco, todos estos artistas: Sabrina Carpenter, Gorillaz, Sunbird, Chop Around y más.
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1: Ahí estaba Dua Lipa haciendo Break My Heart, Love Sensation, Madonna y Kylie Minogue. Aquí el tránsito.
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1: Un choque en el puente Pueyrredón, cerca del final del acceso por la avenida Hipólito Yrigoyen en dirección hacia Cava. Por tareas de mantenimiento está cerrada a Paseo Colón. Esto es hacia la autopista 25 de mayo, mano a Liniers. Siniestro vial en la autopista Perito Moreno, altura de Vaperón, mano al centro. Hay restricción y demoras. En cuanto a los servicios, cerradas por obras las estaciones de subte, tribunales de la línea D, Urquiza y Entre Ríos de la línea E y la estación Medrano de la línea B. El resto de los trenes, subtes, premetro funcionan con normalidad.
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0: Claro, claro, la mismísima Grace Kelly en el diálogo final, según Mika, Pink Pony Club, según Chapel Roan. Y bueno, hay una agenda para el fin de semana, corresponde porque se viene. Hoy, después de 16 años, Black Eyed Peas, increíblemente Black Eyed Peas, yo lo vi en vivo, me acuerdo, vuelve a la Argentina para presentarse en el Arena de Buenos Aires en el marco de la gira Black Eyed Peas Summer Tour. También hoy, Binocchio y Abril Olivera se presentan en el Conex. Si no la vieron a Abril, busquen el canal de YouTube de Berlín, que hay una linda nota con la tocata y todo, ¿no? ¿Se acuerdan del año pasado? Y el sábado también hay música. 1915, el grupo oriundo de la zona norte de Buenos Aires, toca en Niceto. Este sábado 5 de septiembre, Fatboy Slim, mejor conocido como Norman Cook, vuelve a Buenos Aires y se reencuentra con el público argentino. Una nueva oportunidad para verlo. Uno de los grandes nombres de la música electrónica en esta personificación, claro. Y ya que estamos regalando entradas para ir al cine, te damos una opción a tono. Hasta el miércoles que viene, 9 de septiembre, se va a estar festejando la Semana del Cine Italiano en la Ciudad de Buenos Aires. La propuesta reúne 12 películas italianas recientes que se proyectan en idioma original, sí, con subtítulos en español. Divino ver esto, ¿eh? Así que no se lo pierdan, y es parte de nuestra agenda del día de hoy para el fin de semana. Solamente el desayuno parlé.
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0: sabes, ¿no? Que viene la nueva edición del Primavera Sound y claro, ellos van a ser de la partida, traen un disco bajo el brazo hermoso. Es muy lindo cuando una banda viene con algo lindo bajo el brazo y este es el caso, Gorillaz. Y de hecho estuvo hablando el mismísimo Damon Albarn, estuvo diciendo que está contento porque es uno de sus países favoritos, la Argentina. Y sí, ahí teníamos Orange County. Antes Kings and Queens, según Ava Max, y el House Tour, según Sabrina Carpenter.
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0: Tras el anuncio sobre Malvinas, Javier Milei firmó un decreto que aumenta la asignación de fondos para Defensa y la CIDE. El DNU, publicado este viernes, distribuyó recursos para equipamiento militar, inteligencia y proyectos satelitales. Las Fuerzas Armadas concentran modificaciones positivas por casi 218 mil millones de pesos. Aprobaron una ley que establece la obligatoriedad de escolar a partir de los 3 años. En la Ciudad de Buenos Aires, el reglamento de inscripción en línea decreta que los niños y niñas matriculados en sala de 2 van a tener prioridad en la asignación de vacantes para el 2027. Franco Colapinto vuelve a correr el Gran Premio de Italia. Esto es la F1, obviamente, y en busca de sumar puntos. La actividad de la Fórmula 1 arranca este fin de semana con las primeras prácticas libres.
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0: Hubo un choque en el puente Pueyrredón cerca del final del acceso por la avenida Hipólito Yrigoyen. Esto es en dirección hacia Cava. Por tareas de mantenimiento está cerrada Paseo Colón hacia la autopista 25 de Mayo, mano a Liniers. Siniestro vial en la autopista Perito Moreno, altura de Vaperón, mano al centro. Hay restricción y también demoras. En cuanto a los servicios, están cerradas por obras las estaciones de subte Tribunales de la D, Urquiza y Entre Ríos de la línea E y la estación Medrano de la línea B. El resto de los trenes subtes y Premetro funcionan con normalidad.
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mismo de You're Beautiful. James Blunt haciendo Tastes Like Summer, sonó dos, Miranda con Dylan. Y el mini note de música arranca evidentemente con el acertijo que tiró Oasis ayer, que fue una locura. Aparecían los hermanos chiquititos en el medio de un espacio. No para de poner pensar a sus fans. La banda publicó un video con varias referencias escondidas, o sea, te lo ponía como para que chequetearas, pero además te invitaba a que lo siguieras a través de una especie de newsletter con información. Se interpreta como una señal de futuros shows para lo que va a ser el año que viene en Glasgow, incluido un posible concierto en el Celtic Park. Y como si eso fuera poco, mientras crecen los rumores sobre la vuelta, Oasis y Adidas también siguen con colaboración y presentaron una nueva colección de ropa y zapatillas inspiradas en la banda. En realidad viene un poco a cuento de lo que venían haciendo en el 2025 cuando hicieron el reencuentro. De hecho, en los locales de acá de Argentina están remozando eso que se conoció en el 2025. La segunda, Maroon 5, volvió a la Argentina después de 4 años. Tocó anoche en el Arena de Buenos Aires con entradas agotadas. El show duró 1 hora 40. Recorrió 2 décadas de hits que van desde This Love, que es el histórico clásico, She Will Be Loved, hasta Moves Like Jagger y Sugar. Otra, Kasabian está de estreno. Salió Act 3, que es el 9º disco que habían retrasado. El disco tiene 10 canciones, 3 interludios. Vuelve a mezclar viola, psicodelia, melodías más pop. No pierde la energía que siempre tuvo. Producido por Serge Pisorno con Mark Ralph. Según cuenta, la banda recupera elementos de distintas etapas de su historia. Y entre las canciones que forman parte de Act 3 está la que vamos a escuchar ahora y se llama Nothing Better Than This. El estreno del viernes en Desayuno en Berlín con Kasabian.

0: que escuchemos todo el disco, básicamente. Ahí sonó Silver Apple Eyes. Y sí, lo vamos a escuchar. Obvio que vamos a seguir tus directivas. Nothing Better Than This era lo que habíamos presentado, pero era Silver Apple Eyes. Nosotros ahora vamos a un audio y ahí seguimos.
1: Hola, buen día. Soy Marcos de San Martín. Si mi vida fuera una película, sería de romance. Este mes cumplo 4 años con mi novia, así que bueno, me gustaría invitarla al cine. Así que te amo, Ángeles. Un saludo y bueno, muchas gracias a la gente acá de la radio. La verdad que los escucho siempre y son buenísimos. Gracias.
0: Le costó, estaba nervioso, mi amor. Bueno, dale, a ver si tenés suerte. 11-30-04-107-7. La pregunta es, si tu vida fuera una película, ¿de qué género sería? Eso es el adelanto de lo que va a pasar este fin de semana en el Berlin Rocks. Y es una banda preciosa. Se trata de The Cult, haciendo Go West. Yo les diría que disfruten. Domingo, 19 horas, solamente en Berlín hay Berlin Rocks.

0: Un poco esta parte de la mañana en Berlín, My Body Isn't Ready, según Somber, el Go West, el anticipo de lo que va a ser en el fin de semana, imperdible, imperdible este Berlín Rocks del fin de semana, domingo 19 horas, y nos vamos.
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0: El ganador, el de la comedia de terror. Bueno, Mauricio, dale, bienvenido. Sí, un bravo, te hacemos un bravo. Mauricio, sos el ganador.

0: favor, te llevas un par de entradas, vas a ir al cine, sí, lo bien que vas a hacer. Jackie Fleitas estuvo en la operación también puesta en el aire. Se encargó de nuestra producción de One and Only, Luli de Vicenzi. Coordinó Alberto Vallegalupo, musicalizó El Kiru. Se quedan ya mismo con Dami Fernández en la continuidad de Berlín. Y por supuesto los encuentro domingo 19 horas en el Berlín Rocks y el lunes a las 7 de la mañana en otro desayuno en Berlín. ¿Alguien está recibiendo lo mejor de vos? Buen fin de gente.
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16: 10 en punto de la mañana.
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16: Tras el anuncio sobre Malvinas, Javier Milei firmó un decreto que aumenta la asignación de fondos para Defensa y la CIDE. El DNU, publicado este viernes, distribuyó recursos para equipamiento militar, inteligencia y proyectos satelitales. Las Fuerzas Armadas concentran modificaciones positivas por casi 218 mil millones de pesos. Aprobaron una ley que establece la obligatoriedad escolar a partir de los 3 años en la ciudad de Buenos Aires. El reglamento de inscripción en línea decreta que los niños y niñas matriculados en sala de 2 tendrán prioridad en la asignación de vacantes para el 2027. Franco Colapinto vuelve a correr en el Gran Premio de Italia en busca de volver a sumar puntos. La actividad de la Fórmula 1 arranca este fin de semana con las primeras prácticas libres. 10 de la mañana, un minuto, 11.

0: 7 tenemos de temperatura.
1: Dami Fernández.
0: Sí.
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0: Hola, mi amor. Llegamos al viernes. ¿Cómo anda la people que decide cruzar la frontera a las 10 de la mañana en este viernes? Despejado, bello viernes. Un poco fresco, sí, lo veremos en un ratito. Lo cierto que en esta hora se vienen estos artistas. Se viene el Colo, Ed Sheeran, se viene Coldplay, se viene Lady Gaga, se viene Justin Bieber, se viene NSYNC y se vienen muchos más en esta nueva hora que empezamos como siempre. ¿A dónde, locutor?
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0: Bienvenidos a esta hora. Bienvenidos a la mañana de Berlín 107.7. Esto es Bruno Mars.

0: al nuevo hombre, John Newman, Love Me Again, Amame de Nuevo. Me parece que no va por ahí, Juancito, me parece que no va por ahí. Salimos a la calle, dale.
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0: Bueno, accidente en Avenida San Juan y Boedo. Atención con esto. En cuanto a los servicios, el servicio de Seiza Cañuelas del Tren Roca se encuentra interrumpido en Unión Ferroviaria, así que atención. Y en cuanto a los subtes, están cerradas algunas estaciones de subte por obras. Tribunales de la línea D, Urquiza y Entre Ríos de la línea E y la estación Medrano de la línea B. El resto de trenes subtes y el premetro con normalidad.
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Martin Garrix, Ed Sheeran, Repeat It, lo que sonaba, 10 y 21 de la mañana. Y hoy tenemos un yo nunca. Ese yo nunca, esa cosita que en algún momento dijimos, eso no lo hago ni loco. Y después, la vida, el amor, los años, las circunstancias, nos hicieron cambiar de opinión. ¿Qué cosa juraste que nunca ibas a hacer y terminaste haciendo? 11-30-04-1077. Puede ser algo que hayas jurado nunca comprarte y terminaste comprándotelo, ¿no? Esa zapatilla que tiene el dedo cortado, por ejemplo. Bueno, ahí tenés. 11-30-04-1077. Vuelven, son un espanto, pero vuelven. ¿Sabes cuál te hablo, no? La de pezuña de Tortuga Ninja. Qué espanto, por favor.

10:32 de la mañana, 14 grados 6 tenemos de temperatura. Está un poquito más fresco que ayer, te digo, ¿eh? Y se va a poner más fresco. La mínima 19 grados. Y mañana la mínima de 7, máxima de 14. Ojo el domingo, que baja estrepitosamente la temperatura. Mínima de 2 grados, ¿eh? No estamos listos para esto. Mínima de 2 grados y máxima de 12. Y el lunes, bueno, continúa con esto, ¿no? Mínima de 4, máxima de 13. Y recién mejora el jueves que viene. Bueno, mejora, es relativo. Sube la temperatura, ¿no? Lonnie Gordon, Gonna Catch You.

Demon lo que suena. 10:43 de la mañana. ¿Qué cosas juraste que nunca ibas a hacer y terminaste haciendo? 11:30-04-1077. ¿Nunca juraste no tener hijos si tenés tres, por ejemplo? ¿Juraste no volver con tu ex y volviste? Esas son un poco más fuertes. Hay unas un poquito más suaves también. 11:30-04-1077. ¿Qué cosas juraste nunca hacer y terminaste haciendo? La people de Twitch, a ver, ¿de qué se ha... ¿Qué ha dicho que no y de repente sí? Hoy estábamos muy poperos, ¿no? Parece que sí. Son los NSYNC. Esto que suena, it's gonna...

On the Dance Floor, lo que suena a las 10:50 de la mañana, 14 grados, 6 tenemos de temperatura. 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
2: One Republic estrenó su nuevo single Pay That Toll, una canción con la que cierran su actividad en el verano del hemisferio norte. El tema está impregnado del sonido característico del grupo, una mezcla de guitarras en primer plano y una letra que habla de necesidad de tomar riesgos en la vida.

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7: 11 de la mañana, un minuto.
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7: Vermeley viaja a Misiones para participar de un encuentro con empresarios y economistas. El presidente asistirá a la convención anual del Instituto Argentino de Ejecutivos de Finanzas que se llevará a cabo en un hotel de Puerto Iguazú. Se cayó el sistema para cargar la SUBE desde el celular por cuarto día consecutivo y hay largas filas en Constitución. Los usuarios tienen problemas para validar la carga o consultar el saldo de la tarjeta. El inconveniente afecta a los lectores ubicados en distintos puntos del país. Franco Colapinto terminó noveno en la primera práctica del Gran Premio de Italia. El piloto argentino estrenó las actualizaciones técnicas en su Alpine y superó a Paul Aron, que reemplazó a Pierre Gasly y terminó décimo. El segundo ensayo se realizará a partir de las 11. 11 de la mañana, 2 minutos, 14 grados, 2 tenemos de temperatura. Ahora se viene Sara Larson, se viene Benson Boone, se viene Kylie Minogue, se viene Miley Cyrus, se viene el estreno de Beyoncé junto a Pharrell Williams. Mirá.

0: y muchos más en esta nueva hora. ¿A dónde?
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0: Y así arrancamos esta horita, en este viernes soleado que tenemos en Buenos Aires. Ella es Olivia Rodrigo. Lo que suena, Drop Dead, y hasta la una nos quedamos con vos.

0: Harry Styles, American Girls, 11 de la mañana, 9 minutos, 14 grados, 9 temperatura y salimos a la calle a ver cómo están las cosas, dale.
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0: Bueno, más temprano hubo un accidente en Avenida San Juan y Boedo. Por otro lado están cerradas por obras algunas estaciones de subte, Tribunales de la línea D, Urquiza y Entre Ríos de la línea E y la estación Medrano de la línea B. El resto de trenes subte y el premetro con normalidad.
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0: So Easy, lo que suena, 11 y 20 de la mañana, 16 grados tenemos de temperatura. Hay mensajes al 11-30-04-1077, esas cosas que juraste que nunca ibas a hacer y terminaste haciendo. A ver, hola.
1: Buen día, Berlín, ¿cómo están? Bueno, yo dije alguna vez, nunca viviré con mi suegra, y hoy en día es uno de mis soportes, además de que ¿quién quieren más mis hijas?
0: Muy bien, muy bien, ahí va. Ahí va, 11-30-04-1077. ¿Vos qué cosas nunca dijiste y terminaste haciendo?
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Así es el calor, loquito. Cachorro López, el zar. Así es el calor. 11 y 29, 16 grados tenemos de temperatura. Y estamos de estreno, porque tenemos que hablar de Beyoncé. La artista celebra los 20 años de B-Day, su segundo álbum como solista, que salió en 2006, cuando Beyoncé tenía 25 años. En esta edición especial tiene 31 canciones, entre ellas 5 temas que nunca habían sido publicados, y uno de estos temas inéditos es el que vamos a escuchar ahora junto a Pharrell Williams. Este es el estreno de este viernes, Beyoncé de Pharrell Williams, Can I Watch You. Ahí está.

Imagine Dragons, Whatever It Takes, lo que suena. 11:41 de la mañana y llegó una nueva solución para tu gato. 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Mirá qué lindo que está en Buenos Aires, es realmente un solcito divino, che. Este es Benson Boone, The Time of My Life, lo que suena. En la mañana de Berlín 107.7.

0: Post Malone, Morgan Wallen.
1: 11:52 de la mañana, escucha esto. Bueno, ¿te pasó de empezar a escribir un WhatsApp, colgarte y olvidarte para siempre? Sí, pues ha pasado. WhatsApp está probando una función que podría salvar esos mensajes a medio hacer. Notificaciones de borradores que te recordarían que dejaste un texto sin enviar para que puedas retomarlo. Algo así como lo que tiene Gmail, básicamente, ¿no? Que te deja ahí las cosas medio en borradores.

0: ponele. La herramienta todavía no tiene fecha confirmada de lanzamiento general, pero ya está en camino.
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10: 12:00 PM.
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10: Tras el anuncio sobre Malvinas, Javier Milei firmó un decreto que aumenta la asignación de fondos para defensa y la CIDE. El DNU publicado este viernes distribuyó recursos para equipamiento militar, inteligencia y proyectos satelitales. Yadarola y Bertuzzi, recién asumidos en la Cámara Federal, rechazaron el pedido en la causa Libra. Los jueces resolvieron que los 5 inversores denunciantes no podrán incorporarse como querellantes en la investigación por la presunta estafa vinculada a la criptomoneda. Franco Colapinto terminó noveno en la primera práctica del Gran Premio de Italia. El piloto argentino estrenó las actualizaciones técnicas de su Alpine y superó a Paul Aron, que reemplazó a Pierre Gasly y terminó décimo. El segundo ensayo se realizará a partir de las 11. 12:01 PM, 16 grados tenemos de temperatura. Y en esta hora se viene Alex Warren, se viene Dua Lipa, se viene Robbie Williams, se viene Ariana Grande, se viene Cat's Eye y se vienen muchos más en esta nueva hora que empezamos, como siempre. ¿A dónde, locutor? A ver.
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10: Ahí va. Es Gracie Abrams. Hit the Wall, bienvenidos a esta nueva hora.

0: Shawn Mendes, Treat You Better, lo que suena. 12 del mediodía, 8 minutos. Hay que ver qué está pasando en la calle, que parece que pasan cosas, ¿eh? Vamos.
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0: Bueno, corte de otra en Avenida del Libertador y La Pampa, sentido a General Paz, por un siniestro vial, ¿eh? Por otro lado, reducción parcial de ambas arterias en Avenida Cobo y Cenillosa por un accidente. Lo mismo ocurre en Avenida Beiró y San Nicolás. En cuanto a los servicios, lo de siempre, estaciones cerradas de subte, tribunales de la línea D, Urquiza y Entre Ríos de la línea E y la estación Medrano de la línea B. El resto de trenes subte siempre metro con normalidad.
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0: 12:20 del mediodía, 17 grados tenemos de temperatura. Hay mensajes al 11:30-04-1077. Porque la pregunta es, ¿qué cosas dijiste que nunca ibas a hacer y terminaste haciendo? A ver, hola.
1: Hola, bueno, juré que no le iba a hablar nunca más a mi ex. Upa. Y bueno, la verdad que hoy por hoy le hablo, o sea, sí. Un mensajito, pero nada más que eso.
0: ¿Y qué le decís en el mensajito? Seré curioso, porque hay mensajitos y mensajitos. Puede ser, no, le mandé simplemente un mensaje y que su contenido sea fuerte, digamos. 11:30-04-1077 a esto. Que le teníamos que llegar a las 12:20 para que llegue este mensaje. Teníamos que llegar a las 12:20 para que alguien diga, le hablo a mi ex. ¿Pero a vos te parece? Pero por favor. Y con Apop, esto que suena es I Love It.

0: ventana abierta no pasa nada. El fin de semana, por ahí, si dejas la ventana abierta, va a estar un poquito más fresca la cosa. Conociendo Rusia, otra oportunidad. Si la ventana está abierta, que nos llega a Mar del Plata, por supuesto. 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Es el destino ideal. Es un lugar donde puedes hacer de todo, con familia, con amigos. Puedes pasear mirando el mar, hacer un paseo en barco. Mar del Plata tiene todas las cosas que te gustan. Mar del Plata siempre es todo lo que sí.
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0: Ariana Grande. Hate That I Made You Love Me, lo que suena. A las 2:41 del mediodía, 17 grados tenemos de temperatura. ¿Qué cosa juraste que nunca ibas a hacer y terminaste haciendo? Al 11:30-04-1077. A ver, no me gusta Romeo Santos y me sé algunas de sus canciones y algunas las tengo en mi me gusta de Spotify. Bueno, es un poco fuerte jurar que nunca vas a escuchar a Romeo Santos. Te entiendo, te entiendo. 11:30-04-1077.
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0: Sprints haciendo Musicology en Berlín

0: disco. Hype Hope, lo que suena. A 10 minutos de la 1 de la tarde, 17 grados tenemos de temperatura. Y nosotros, ¿sabes qué? Nos vamos.
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0: Estuvo Jackie Fleitas, ya quisieras, en la operación técnica. Estuvo Luli, la ardilla de Vincenzi, en la producción. Mi nombre es Dami Fernández, te quedás con Jovita Campoas y te quedás con la tarde de Berlín 107.7. Mañana estamos con Hits Globales y si no, el lunes a las 10 de la mañana. Chau.

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10: 1:00 p.m.
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10: Bueno, Javier Milei habló ayer por la noche en Cadena Nacional y anunció sanciones a petroleras de Malvinas, una base naval, y también afirmó que las Malvinas son argentinas. El presidente también anunció la creación de un Consejo de Seguridad Nacional y dijo que no permitirá la explotación de petróleo en las islas. Las empresas extranjeras respondieron que seguirán con el proyecto. El Reino Unido reivindicó la soberanía sobre el archipiélago. La Corte Suprema dejó firme la condena a 8 años de prisión para Sergio Uribarri. El exgobernador de Entre Ríos fue condenado por peculado y negociaciones incompatibles con la función pública. También quedó inhabilitado de por vida para ejercer cargos públicos. Franco Colapinto superó a Gasly y terminó 11º en la segunda práctica del Gran Premio de Italia. El piloto argentino estrenó las actualizaciones técnicas de su Alpine y terminó 1.5 décimas por encima de su compañero de escudería. 1:01, temperatura 17 grados.
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10: Hola bebitos, ¿cómo les va? ¿Todo bien? Espero que muy bien, este día viernes, fantástico, hermoso. 17 grados, pero parece un poquito más, ¿eh? Te digo que si vas por la vereda del sol está muy bonito, muy viernes. Perdón por la voz que tengo, ayer tuve un accidente doméstico y me tragué todo el jabón de la ducha, en serio. Sí, me ahogué en la ducha y quedé mal de la voz y no paro de toser. Problemitas. Bueno, ustedes ya lo saben. Yo soy una chiquita especial que tiene este tipo de accidentes domésticos. No, todo me tragué. Hola, Jackie Fleitas. Está Hola, Jackie a media máquina igual, Jackie. Está media máquina. En un ratito se va, pero estuvo. Estuvo, pero no estará. ¿Ok? Ella es un holograma con gripe. ¿Sí? Es gripe, ¿no? Lo que tenés. Igual se te ve muy bien, te pega bien la gripe. ¿Cómo está la Pichu? Bien, Pichu, bien, ¿eh? Pichu está muy bien. La Pichu está... La Pichu está muy bien, yo no estoy muy bien. Estoy bárbara. Bueno, amigos, bienvenidos. Hoy tenemos estrenos, ¿eh? Claro que sí, bienvenidos a la tarde de Berlín. Muchos estrenos, porque los viernes, ya saben, música nueva. Mientras tanto va a sonar 21 Pilots, U2, Sunburn. Bueno, Miley Cyrus, claro, de ella tenemos el estreno. Bienvenidos a la tarde de Berlín.
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0: este viernes. Suena Ed Sheeran acá en Berlín 107.7 haciendo... Ahí lo dijo él.
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0: Aquí lo voy a decir yo, si lo dice él. Amigos, vamos a la calle a ver cómo se están portando con este tránsito. Hay un corte total por un operativo de bomberos en Avenida San Juan y Avenida Paseo Colón. Las estaciones de subte que están cerradas son UPA, Tribunales de la D, Urquiza y Entre Ríos de la E, Medrano de la B. El resto de los trenes, subtes y premetro funcionan requete bien. ¡Qué bueno! 1:00 p.m, 9 minutos, sensación térmica, 18 grados.
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Taylor Swift se va y ella es el top one del Berlín Top 40. Programa que hago todos los sábados de 19 a 22 acá en Berlín 107.7. Llega YouTube vs. Kygo haciendo You're the Best Thing About Me.

Karol G haciendo, bueno, con Bruno Mars, obviamente, Still. Y les contamos que esta muchachita y Bruno Mars lanzaron el miércoles el videoclip oficial de esta canción. Una colaboración que forma parte del nuevo álbum de la cantante colombiana No Me Arrepiento de Sentir Tanto. Ella es intensa, Karol, ¿eh? Se los vio muy pegaditos a ellos dos. Algunos dicen que es marketing. Otros dicen que pasan noches juntas de sexo desenfrenado. Bueno, que filmen, que muestren. Todos queremos ver eso. Amiguitos, vamos a levantar este viernes, ¿eh? Suban el volumen, están en el auto, están caminando. Llega Ilia Curiaquian de Valderramas. Para poner la cola en la heladera, ¿eh? Jennifer del Estero.

Así se va Pink. De la tarde de Berlín haciendo What About Us. ¿Nos vamos a un estreno? Me encanta el estreno de hoy. Me gusta. Porque es viernes. Y los viernes tenemos estreno. Le damos la bienvenida a Coquito Burtín, que acaba de llegar. Coquito, bienvenido. Bienvenido, porque Jackie está media máquina todavía. Pero vino. Hablando de viernes, ustedes saben que acá los viernes nosotros estrenamos música. Cada programa estrena su propio tema. Y hoy me toca presentar un tema que la verdad me sorprendió para bien. Porque hay mucha música. Y para bien me tienen que sorprender, ¿eh? Es difícil. Miley, que diría Miley Cyrus, pero en realidad es Miley solita, porque ahora es su nombre artístico, solo Miley, está de vuelta y arranca una nueva era musical. Estuvo estrenando Buzz Persuades, el primer single del álbum que lleva el mismo nombre y que va a salir el 18 de septiembre. Pero acá te da un tentempié, una entradita. El tema tiene una fuerza muy grande, hay que decirlo, y una fuerte influencia en el synth pop. Llega con una idea bastante clara, que es recuperar las ganas de ir a bailar, ¿sí? Ella dijo, los voy a meter a todos de nuevo a la pista de baile. La canción dice, kids don't wanna dance anymore, en referencia a cómo las pantallas cambiaron la forma de conectarnos con la música. Hay que salir de joda de nuevo. Para la gente mayor, digo, ¿no? Para la gente mayor, hay que salir, ¿viste? Montarse, salir con amigos y sobre todo salir a bailar. Dejar el teléfono un rato largo, y quedarse en la pista de baile sudando. El videoclip, que está muy bueno también, fue dirigido por Mert Alas y acompaña esta idea con una estética muy vinculada al baile y a la noche, ¿eh? Como debe ser. Bueno, amigos, ¿no la escucharon? Se las recomiendo, está muy bien. Si tienen un poquito de ganas de bailar, un poquito de ganas de limpiar su casa o estar en el auto, suban el volumen, porque llega Miley a secas, nuevo tema, super estreno, acá en la tarde de Berlín con Buzz Persuades. Let's go.

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0: Chacatecita Cate. Hoy tenemos un viernes de muchas mujeres, muchas chicas. Los Chacatecitos de John Stipe. 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
7: 2:02.
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7: Bueno, Reino Unido respondió a Javier Milei y ratificó su defensa de las Malvinas. El gobierno británico afirmó que su apoyo a los habitantes de las islas es inquebrantable y aseguró que sus fuerzas armadas están preparadas para proteger el territorio y sus intereses. La Cámara Federal confirmó el apartamiento de las querellas en la causa Libra. El tribunal ratificó la decisión de excluir a los inversores que participaban como creyentes en la investigación por la criptomoneda. Hoy se juegan tres partidos de la octava fecha del torneo clausura. Me encanta. Desde las 4:45 de la tarde, Estudiantes de Córdoba recibe a Sarmiento y después a las 7, Belgrano se enfrenta a Huracán y Platense a Deportivo Riestra. Un beso enorme a todo Deportivo Riestra, los requiero. 2:03, temperatura 18 grados. Buen provecho, bebitos. Es la hora de comer, algo rico. Bueno, coman despacito porque es muy rico. Gwen Stefani, va a sonar, Temi Pal, Stella, Lefty y también Katy Perry. No te digo, está lleno de minas. Me sirve.
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0: Avicii haciendo Addicted to You. Nosotros nos vamos al tránsito, vamos a ver cómo están las callecitas de Buenos Aires en este día viernes espléndido. Vamos, Coquito.
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0: 177. Coco. Sí, Coco. Aprieta botoncito. Lo que Coco no puede decir, ¿entendés? Lo aprieta, lo hace con los dedos. Lo que no dice, lo hace con los dedos. El tren Sarmiento circula con demoras. Las estaciones de subte que están cerradas, pues claro que sí. Tribunales de la D, cerrada. Urquiza y Entre Ríos de la E, cerrada. Medrano de la B, recientemente cerrada. El resto de los trenes, subtes y premetros funcionan muy bien. Qué bueno, qué bárbaro. Que siga así el viernes. ¿La están pasando bien? ¿Les gusta la música que pasamos? ¿Hacemos buena compañía? ¿Están teniendo un buen día? ¿Ya cobraron? ¿Ya cobraron? ¿Están contentos? No se la gasten toda. No se la gasten toda. 2 de la tarde, 10 minutos, temperatura 18 grados.
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Gracias, Bárbara. Qué revelación, ¿eh? Tiene Spyro, que está preparando su primera gira, su gran gira, llamada My House Tour, que va a arrancar el 13 de octubre. Ella es Bárbara, ¿eh? Me encanta.

0: gente de banda Los Chinos con Louta se van haciendo Paranoia Pop.
1: Baby, esta es mi mentira.
0: Y hablando de Paranoia Pop, yo me voy al Pop Up. Estudiantes de México desarrollaron unos guantes inteligentes capaces de traducir la lengua de señas a texto y audio en tiempo real. Un prototipo que se utiliza con sensores flexibles, acelerómetros, Bluetooth. Y todo esto para registrar los movimientos de las manos y enviar esa información a un celular o a una computadora. El proyecto busca facilitar la comunicación de personas sordas con quienes no conocen la lengua de señas.
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0: ¿Vamos a ir a Mar del Plata? No saben mal. Así hay que estar en Mar del Plata. Para la gente que está viendo Twitch, es así. Vos estás ahí tirado en Mar del Plata en la reposera, con un día probablemente espectacular, y viene tu coordinador de aire, te estira el brazo y te tomas unos matecitos. Porque te vas a la playa con el termo, con las medialunas, con los perros, y ya está, y tenés el mar ahí enfrente. Siempre les pido lo mismo. 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

¿Cómo están viniendo a Argentina, Todos. Este muchacho, Zayn Malik, se presenta el 6 de octubre en Argentina, en el Arena de Buenos Aires. Y ayer en este lugar estuvo Maroon 5. Y van a empezar a venir, porque empieza la primavera, amigos. Y viene el clima lindo. Y vienen todas las bandas. Lindo. Me sirve septiembre. Cheat Codes con Demi Lovato haciendo No Promises.

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16: 3 de la tarde.
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16: Reino Unido respondió a Javier Milei y ratificó su defensa de las Malvinas. El gobierno británico afirmó que su apoyo a los habitantes de las islas es inquebrantable y aseguró que sus fuerzas armadas están preparadas para proteger el territorio y sus intereses. El Ministerio de Seguridad de Córdoba confirmó que encontraron al joven de 21 años que había desaparecido. Mariano Martínez fue encontrado en perfecto estado de salud luego de varios días de búsqueda. Según las primeras informaciones, habría viajado a Córdoba por su propia voluntad. Y ahora hablamos de fútbol porque la AFA va a anunciar el lunes los amistosos de la selección. La entidad dará a conocer los rivales y la cantidad de partidos que disputará el equipo de Lionel Scaloni durante la próxima fecha FIFA entre fines de septiembre y comienzos de octubre. Muy bien, bebito, 3 de la tarde, un minuto, espléndido día viernes, sensación térmica 18 grados. Última hora, cuenta regresiva, arriba, arriba, los quiero, no se me van a dormir, que viene lo mejor, Coldplay va a sonar, Moby, Harry Styles, NSYNC y muchos más acá en Berlín 107.7.
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0: Yo me voy al tránsito, amigos. El último tránsito de mi programa. Vamos.
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0: Bueno, el que avisa no traiciona, ¿eh? Así que acá estoy, tu amiga fiel, Yoguita, para decirte que durante el fin de semana va a haber reducción de calzada en Lugones a la altura de Pampa por obras vinculadas al paso bajo nivel. Recuerden, después no se coman un garrón. Se los avisé. Un choque en Paraguay y Malavia. Palermo eso, ¿no? El tren Sarmiento circula con demoras. Las estaciones de subte que siguen cerradas. Tribunales de la D, Urquiza y Entre Ríos de la E y Medrano de la B. El resto de los trenes, subtes y el premetro está funcionando re bien. ¡Qué bueno! Me sirve este viernes. Si la temperatura ya está bien, le sumamos que es viernes. Y dale que va hasta el lunes, ¿no? Sin parar. ¡Y coco loco! 3 de la tarde, 9 minutos, temperatura 18 grados.
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es Olivia Dean haciendo Man I Need. Y esta muchacha fue anunciada como parte del line-up del Lollapalooza en India 2027. Me gusta Lollapalooza India. Me intriga. Y ella va a estar ahí. Sí, bebitos. Es viernes. Y ponemos buenos temas para que ustedes la pasen bien. Escuchamos a la gente de Empire of the Sun en la tarde de Berlín haciendo a live.

0: se va Olivia Rodrigo de la tarde de Berlín haciendo The Cure. Y yo me voy. Todavía no me voy. A las noticias de música. Noticias de música. Y tenemos mucho, mucho, mucho. Porque Brasil promulgó la llamada Ley Taylor Swift. ¿Y qué hace esta ley? Bueno, cambia las reglas para los conciertos y eventos masivos del país. Esta nueva normativa obliga a ofrecer agua potable gratuita. Esto es muy importante, chicos, en los eventos de más de 1000 personas. Y lo que busca es evitar situaciones como la que ocurrió durante un show. Sí, medio flojo ese aplauso, Coco. Métele punch. No tenía mucho. Está medio desinflado ese aplauso. ¿Qué más? Porque, claro, lo que había ocurrido durante el show de Taylor Swift en Río de Janeiro en el 2023, cuando una fan muere en el medio de una ola de calor extrema. Qué locura, ¿no? Que siempre que tenemos que esperar a que algo ocurra para aplicar la ley. Tipo, la gran cromañón, ¿viste? En cierto punto. Pero me parece muy bien, sí. Sobre todo con Brasil, que tiene unos calores. Y acá también, ¿eh? Bueno, ahora vamos a hablar de Beyoncé. ¡Eva! Lanzó la edición especial por los 20 años de BJ, coincidiendo además con su cumpleaños número 45. Pensé que era más grande Beyoncé. No hablo de cuerpos ajenos, y no estoy hablando de eso. Digo, tiene una carrera tan larga ya, que 45 me parece joven. Pensé que estaba a los 52, ponele. Pero no, 4-5.
1: Lo dejo a tu criterio.
0: No, pará. Pará, ¿qué te pasa? La nueva versión amplía el álbum a 31 canciones e incluye temas inéditos. Entre las grandes sorpresas aparecen dos colaboraciones que son latinas. Por un lado, Maluma, que participa en Cuerpo Tumbado. ¿Cómo no me queda latinoamericano a mí, eh? No la vibro. Cuerpo Tumbado. Tumbado, ¿no? No, Joe. Estás grande ya.
2: Hola, bebé.
0: No, hola, bebé. No, porque doy vergüenza, Coco. Cortame los efectos, pues doy vergüenza, ya estoy grande. Una nueva versión de Get Me Butter e irreemplazable como la flor. Una colaboración póstuma con Selena Quintanilla. Me encantaba Selena. Bueno, se está poniendo latina. Mi gente latina, pero esta vez de la mano de Beyoncé. Amigos, noticias de música. En este día viernes, fantástico, espléndido, que nos sirve. Primaveral, con una temperatura... ¿Qué es de loquitos? 18-8, aquí en la tarde de Berlín.
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Así se va LP haciendo Lost on You. Y a mí me gustaría perderme en Jujuy. Así, sin rumbo. Me bajo y ustedes me van guiando a los locales. Anda por acá, anda a comer acá.

anda a dormir por allá. Así, yo voy sin itinerario. Entonces, de golpe me bajo en Alto Comedero, voy escuchando, obviamente, Berlín 106.5 los auriculares, y me dejo guiar por los jujeños. Ustedes me dicen, ¿para dónde voy? Yo voy. Le mandamos un beso enorme a toda la gente de Alto Comedero, Jujuy, que nos escuchan a través de Berlín 106.5. Una ventana al futuro. ¡Ay, loco, Coco! ¡Pará! ¡Woo! Dub Sensation este viernes.

0: vamos, amigos. Último tema de mi programa. Adiós a Jonas Brothers con Marshmello haciendo Slow Motion. Adiós.
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0: Ay, pero qué lindo irse. Hoy, la verdad, voy a decirlo, la pasé muy bien. Coquito, ¿cómo la pasaste? No, a mí me levantás los dedos, me sonreís, me decís, la pasé fantástico.
2: Gracias a todos.
0: La pasé joya,
2: Coco.

0: Muy bien, Coquito. Estuvo acá, la pasamos bien, pobre. Le quemamos la gorra cada vez que viene. Pero te vas con mucha data de la buena. Pichu Perazo estuvo en la producción. Se van a quedar con el gran Santi Costa, que aquí está, listo, presente con todo su equipo. Male Noel también, ahí está. Male Carrito Noel, Male Carrito Lleno Noel. Bueno, amigos, feliz viernes para todos. Tomen buenas decisiones, no le hagan mal a nadie. Todo vuelve. Así que ya saben, el clima está precioso. Hagan planes lindos. Cocinen rico, salgan a pasear, no sé, hagan lo que quieran. Bueno, los quiero un montón. Me voy, buen fin de semana para todos. Santi, que tengas lindo programa a todos. Chau, bebitos. Adiós, hasta el lunes. Hasta mañana, en realidad. Hasta mañana.
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2: Cara Delevingne publicó Crazy Baby, el adelanto de su esperadísimo disco debut Not Normal. La modelo, actriz y ahora cantante mantuvo una serie de presentaciones durante los últimos meses en Europa, lo que demuestra que parece haber llegado a la música con toda la intención de quedarse.

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13: 4 de la tarde en punto en todo el país.
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13: El canciller Pablo Quirno aseguró que las petroleras en las Islas Malvinas son una amenaza. El canciller participa en la convención anual del Instituto Argentino de Ejecutivos en Finanzas en medio de la renovada disputa diplomática con Gran Bretaña por la soberanía. Por cuarto día consecutivo se cayó el sistema para cargar la SUBE desde el celular y hay largas filas en Constitución. Los usuarios tienen problemas para validar la carga o consultar el saldo de la tarjeta. El inconveniente afecta a los lectores ubicados en distintos puntos del país. Colapinto terminó noveno en la primera práctica y décimo primero en la segunda del Gran Premio de Italia, por delante de sus compañeros de Alpine. Tras probar las actualizaciones del auto, admitió que le dieron un paso para atrás y que el equipo deberá entender qué falló para mejorar. 4 de la tarde, 5 minutos en todo el país, 18.8 la temperatura en este momento, el cielo ligeramente nublado, la humedad 31%.
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13: Ese soy yo, baby. Buenas, ¿qué tal? ¿Cómo va? Bienvenido, bienvenida al fin de semana. 4 y 5 de la tarde, un solcito divino. Y honestamente la mejor manera de comenzar el fin de semana, me parece, porque es una monada. Recuerden siempre caminar por la vereda del sol. Juan Manuel Coco Burtín sacó los brillitos y es nuestro operador técnico. Está Male Noel en la producción.

0: Alberto Basigalupo coordina, Kiru Quiroga se encarga de la playlist, yo soy Santi Costa, y vos y yo, juntos, acá, hasta las 7 de la tarde. En la primera hora nos vamos a encontrar con Neil Horan, con The Weeknd, Ellie Goulding, Catriel y Paco y muchos artistas más. Abrimos con Somber, haciendo Homewrecker. Bienvenido, bienvenida. Esto es La Vuelta a Casa y el comienzo del fin de semana.
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0: En Berlín 107.7 suena Neil Horan haciendo Slow Hands. Lo dijo él mismo. 4 de la tarde, 12 minutos, salimos juntos a la calle. Slow
1: Hands. 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
0: Nos vamos a Miller y Roosevelt. Acá tenemos corte total por barreras bajas. Hay gente que le dice Miller a Miller. Hay gente, así que bueno, al gusto del consumidor. Acá Fabi Roncati, nuestro compañero de técnica, le dice Miller. Sí, hay mucha gente que le dice Miller. Colectora de Cantilo, entre Rotonda Ciudad Universitaria y Rotonda Círculo Policial, tenemos un corte total por obras. En Paraguay y Malavia, esto es barrio de Palermo, reducción de ambas arterias por un choque. Tren Sarmiento, circulando con algunas demoras, así que paciencia a quienes estén yendo hacia el oeste. Acordate que Medrano, Tribunales, Urquiza y Entre Ríos son estaciones de subte cerradas, el resto de servicios funcionando de maravilla.
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Berlín, 107.7, suena The Weeknd haciendo Secrets a las 4 de la tarde, 24 minutos, sigue subiendo la temperatura, 19.2 marca el termómetro en este momento, y sabemos que es viernes, y si es viernes es sinónimo de estrenos, de novedades en el mundo de la música. Como siempre decimos, es el día elegido por los artistas y por las discográficas para lanzar material nuevo, y en este caso, siempre a lo largo de toda la programación de Berlín 107 vas a escuchar estrenos los días viernes, ¿ok? Y hoy nos toca hablar de Ellie Goulding, porque lanzó su sexto álbum de estudio llamado I Know Too Much, con un sonido que recorre distintos estilos, una mirada más personal que tal vez sus discos anteriores, y el séptimo tema se llama For Your Entertainment, para tu diversión, para tu entretenimiento. Habla de entregarse por completo a otra persona hasta el punto de perderse a uno mismo y convertirse en espectáculo para la tercera persona. Damas y caballeros, estreno en Berlín 107.7, Ellie Goulding, For Your Entertainment.

0: En Berlín, 107.7, Catriel y Paco haciendo hashtag tetas. 4 de la tarde, 34 minutos. Bueno. ¿Querés hacerte una escapada del fin de con amigos? 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

Berlín 107.7, Bruno Mars haciendo I Just Might, y parece que anda bien Brunito, anda con Karol G, ¿en serio? Rumores de romance luego del estreno de una canción, el video está cargado de química y Bruno dijo una frase que dejó a todos recalculando: esto no parece una actuación para mí, Carolina. Míralo. Bruno Mars y Karol G. No sé, me cuesta un poco verlos, pero a la vez hay algo ahí, ¿eh? Ojo. Robbie Williams sonando en Berlín 107.7, 4 de la tarde, 44 minutos, 19 grados, 2 décimas en la ciudad de Buenos Aires, y esto es Love Light.

7, suena Dua Lipa haciendo Physical. 4 de la tarde, 54 minutos. Beso enorme para quienes nos escuchan en Tucumán. Che, allá estamos a través del 97.5. En este momento, allí en San Miguel de Tucumán, vamos a ver la temperatura, a ver qué dice el Servicio Meteorológico Nacional respecto a San Miguel. 18 grados en este momento. Bueno, beso enorme por allí. Qué lindo. Sándwich de milanesa, una empanada. Y unas buenas canciones en Berlín 107.7. Seguimos con The Cooks. Comenzando el finde. Esto es Shine On. Acá en la vuelta a casa en Berlín.

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14: 5 de la tarde en punto en todo el país.
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14: Reino Unido respondió a Javier Milei y ratificó su defensa de las Malvinas. El gobierno británico afirmó que su apoyo a los habitantes de las islas es inquebrantable y aseguró que sus fuerzas armadas están preparadas para proteger el territorio y sus intereses. El ministro de Seguridad de Córdoba confirmó que encontraron al joven de 21 años que había desaparecido. Mariano Martínez fue encontrado en perfecto estado de salud luego de varios días de búsqueda. Según las primeras informaciones, habría viajado a Córdoba por su propia voluntad. Hoy se juegan los primeros tres partidos de la octava fecha del torneo Clausura. Estudiantes de Córdoba recibe a Sarmiento. A las 7, Belgrano se enfrenta a Huracán y Platense a Deportivo Riestra. 5 de la tarde, un minuto en todo el país y en este momento en la ciudad de Buenos Aires la temperatura 19 grados, 2 décimas. El cielo ligeramente nublado y la humedad 31%. ¿Qué pasa, Berlín? ¿Cómo viene comenzando ese fin de semana? Aquí Santi Costa, del otro lado, con Coco Burtín en la puesta en el aire, con Vale Noel en producción. Y en esta hora nos vamos a encontrar con Ariana Grande, Post Malone, Taylor Swift y mucho más.
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0: del 107.7, el francés David Guetta pone las bandejas, Teddy Swims y Tom Sanai ponen las voces. Esto es Gone, Gone, Gone en Berlín 107.7 a las 5 y 8 de la tarde.
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0: ¿Alguien quiere decirme qué pasa en la calle? Pero por supuesto, acá estamos nosotros. Choque múltiple en la autopista 25 de mayo, altura Medalla Milagrosa, mano a Liniers. Muchísima congestión en el comienzo de este fin de semana. Así que paciencia, por favor, a quienes estén por allí. Colectora de Cantilo, entre Rotonda Ciudad Universitaria y Rotonda Círculo Policial. Acá tenemos un corte total por obras. El tren Sarmiento ha normalizado su frecuencia, con lo cual pulgar arriba para trenes, subtes y el premetro.
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Berlín, 107.7, Sam Fender junto a Olivia Dean, juntos haciendo Rain Me In, canción elegida como el tema del verano 2026 en Reino Unido. 69 millones de reproducciones durante junio, julio y agosto. Aplausos y aplausos para Sam Fender y Olivia Dean. Y de Reino Unido, nos vamos a Australia, porque de allí es Sia, que hace Elastic Heart acá, en la vuelta a casa en Berlín.

0: En Berlín, 107.7, los coros de One Republic haciendo Need Your Love. Científicos australianos desarrollaron cucarachas cyborg capaces de desplazarse a distancia y administrar medicamentos a víctimas atrapadas en desastres. El sistema fue probado con éxito y podría convertirse en una nueva herramienta de rescate para llegar a lugares inaccesibles para humanos y robots.
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0: Sin 177, suena Fun haciendo Carry On a las 5 de la tarde, 43 minutos. ¿Qué nos espera para este fin de semana a nivel clima? Mañana sábado, 7 la mínima, 14 la máxima. El domingo, 3 la mínima, che. De pronto nos acordamos que estamos en invierno. 3 la mínima para el domingo, 12 la máxima. Probabilidad de algún que otro chaparroncito nomás mañana por la tarde, pero nada grave, che.
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0: Berlín, 107.7, Ed Sheeran junto a Eric Zayn haciendo Sapphire, cuando faltan 6 minutos para que lleguemos juntos a las 6 de la tarde. 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
14: 6 de la tarde en punto, en este momento en todo el país.
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14: El canciller Pablo Quirno dijo que 180 compañías van a tener que elegir si quieren operar en Malvinas y ser sancionadas. El funcionario dio un discurso ante profesionales de finanzas en el que sostuvo que valorizar activos como Vaca Muerta es lo que le da poder de negociación al país en el diferendo con Gran Bretaña. El dólar oficial cerró este viernes a 1.530 pesos para la venta en las pizarras del Banco Nación. Mientras tanto, en el mercado informal, el blue bajó a 1.540 pesos. La AFA anuncia ya el lunes los amistosos de la selección. La entidad dará a conocer los rivales y la cantidad de partidos.

0: partidos que disputará el equipo de Lionel Scaloni durante la próxima fecha FIFA entre fines de septiembre y comienzos de octubre. 6:00 p.m, un minuto en todo el país. En este momento en la ciudad de Buenos Aires, comenzando el fin de semana con 18 grados de temperatura, el cielo ligeramente nublado, la humedad 32%. ¿Qué pasa, Berlín? ¿Cómo viene ese viernes? Aquí Santi Costa del otro lado, con Coco Burtín en la puesta en el aire, con Male Noel en producción, con Sam Smith, Avril Lavigne, Benson Boom y nuestro amigo Mike Leonelli, que pronto prenderá las bandejas acá en Berlín.
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0: Berlín 107.7, Sam Smith, How Do You Sleep?
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0: Comenzamos el fin de semana juntos en Berlín y como siempre a esta hora los viernes empiezan a cargar los principales egresos de la ciudad de Buenos Aires y más todavía si te cuento que hubo un choque en Panamericana, altura Paraná, mano hacia el norte, esto es ahí justito en el shopping, en el Uni, bueno, por ahí está la congestión desde General Paz, así que paciencia. Choque en el acceso este también, altura Graham Bell, mano a la ciudad de Buenos Aires, en este caso algunas demoras en ambos sentidos. Tren Sarmiento circulando de vuelta con demoras por problemas operativos y lo último para contarte es que en Olmos y Rivadavia tenemos corte total por obra por emergencia de AISA. Así las cosas en la ciudad de Buenos Aires y alrededores.
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0: Berlín 107.7, Kylie Minogue haciendo Light Up. A las 6 de la tarde, 20 minutos. Y de Kylie vamos a pasar a una amiga de Kylie, porque tenemos que hablar de Lali Espósito, que adelantó que su show del 26 de septiembre en River va a tener una gran sorpresa, aunque, bueno, dijo, todavía no voy a revelar quién va a ser mi invitado, mi invitada. ¿Qué dijo Lali? El que no venga se va a querer morir después, es lo que dijo ella, y aseguró que habrá gente potente sobre el escenario. Mirá, la última vez compartió con Kylie Minogue, así que de verdad la vara está altísima. Entre los nombres que circulan está Madonna, tomá pa' vos.
1: ¿Está chequeado?
0: Sí, está chequeado. Y tiene esto en el plano nacional. Pero bueno, hey, la vara está alta, Lali.
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en 107.7 Silvestre y La Naranja haciendo Océano a las 6 de la tarde, 32 minutos. Damas y caballeros, recibimos a nuestro querido amigo Mike Leonelli. ¡Hola, Mike! ¿Cómo estás, amigo? Bienvenido. En las bandejas de Berlín 107.7, nuestro DJ de cabecera, el número uno, el que aparece también los sábados a las 10 de la noche para poner un poco de sus remixes. Comenzamos con Teddy Swims haciendo Bad Dreams Remix.

En Berlín 107.7, Tiesto junto a Karol G haciendo Don't Be Shy en un Esquire Remix. 6 de la tarde, 42 minutos. Estás comenzando el fin de semana siempre con las mejores canciones, con los mejores remixes acá en la Vuelta a Casa en Berlín 107.7. Las bandejas a cargo de Mike Leonelli. Seguimos con Purple Disco Machine junto a Kungs y Julian Peretta haciendo Substitution.

0: Berlin 107.7, Daft Punk haciendo One More Time en este edit de Balmer a las 6 de la tarde, 51 minutos. Gracias, Mike. Gracias, amigo. Vos mañana, como siempre, a las 10 de la noche, acá presente en Berlín.
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0: Y nosotros decimos adiós. ¿Por qué? Porque ya está Maru Dross lista para comenzar.

0: estar a partir de las 7 y hasta las 10 de la noche contigo, comenzando también el fin de semana con las mejores canciones. Coco Burtín estuvo en la puesta en el aire, Male Noel en la producción, Alberto Asigalupo coordina, Kiru Quiroga se encarga de la playlist. Yo soy Santi Costa. Ha sido un placer enorme compartir otra jornada juntos. Beso enorme, buen fin de semana, bailen mucho, tomen agua y pórtense bien. Bye bye.
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0: Adela anunció el lanzamiento de su nuevo disco con la canción Eight in LA. La cantante eslovaca habla de los peligros que representa haberse mudado a Los Ángeles, recuerda sus raíces europeas y, de paso, aprovecha en la melodía para homenajear el Weekend Stop de Miley Cyrus.

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12: 7 de la tarde.
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12: Luis Caputo destacó el anuncio de Milei sobre Malvinas y afirmó: nadie puede estar en contra. El ministro de Hacienda habló sobre el nuevo capítulo de la disputa diplomática con Reino Unido por la soberanía del archipiélago y dijo: esto no es revolear una multa por acá o por allá. El Ministerio de Seguridad de Córdoba confirmó que encontraron al joven de 21 años que había desaparecido. Mariano Martínez fue encontrado en perfecto estado de salud luego de varios días de búsqueda. Según las primeras informaciones, habría viajado a Córdoba por su propia voluntad. Hoy se juegan los primeros tres partidos de la octava fecha del torneo Clausura. Sarmiento le ganó 2-0 a Estudiantes de Córdoba. Acaba de comenzar el encuentro entre Belgrano y Huracán y el de Platense contra Deportivo Riestra. La temperatura actual en la ciudad de Buenos Aires, 16 grados 7 décimas 38, el porcentaje de la humedad y el cielo está despejado.
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12: ¿Cómo les va? Viernes, nuestro día favorito en la semana y acá estamos hasta las 10 de la noche para acompañarte, ¿eh? Con buena música, cerrando la semana, ya abriéndole la puerta al fin de semana, con mucha alegría siempre, con buen clima hoy también. Y un gran equipo, Malenor en la producción, Juan Macoco Burtín en los controles, coordinando Alberto Bacigalupo, musicalizando Kiru Quiroga, quien les habla Maru Dross. Es un placer a partir de este momento decirles que en la primera hora, ¿qué va a sonar? Tenemos a la Larson, Pink, Samber, Madonna y más.
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0: Bruno Mars, Mark Ronson, Uptown Funk.
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0: Bueno, hasta ahora, ¿cómo está la calle? Los viernes, recuerden, un poco más de paciencia, ¿eh?, que el resto de los días, que siempre todos apurados, quieren volver a casa rápido, no pasa nada. Un poquito más y llegamos todos tranquilos y en paz. Hubo un choque en Panamericana a la altura de Paraná, mano al norte, con congestión desde General Paz. Choque en el acceso, hoy no sé para qué digo estas cosas, porque bueno, sabía que venía un poco, un par de choques como todos los viernes. Entendamos esto, es viernes y no hay que apurarse. En el acceso oeste, a la altura de Graham Bell, mano a Capital, demora en ambos sentidos. El tren Sarmiento está circulando con algunas demoras por problemas operativos. Las estaciones de subte cerradas, acordate que por ahora son de la línea B, la estación Medrano, Tribunales de la línea D, Urquiza y Entre Ríos de la línea E, y el resto de los trenes subte y premetro funcionando con normalidad. 7 de la tarde, 10 minutos, la temperatura actual 15.4.
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Crash en Berlín 107.7 cuando pasaron 15 minutos de las 7 de la tarde. Y tenemos material nuevo de la cantante australiana que se hizo mundialmente famosa con Torn. La tienen a Natalie Imbruglia. Bueno, vuelve con Algorithm, su primer álbum de estudio en 5 años después de Firebird de 2021. Una etapa más electrónica personal. Y hoy en viernes de estrenos escuchamos Beautiful Love, una canción sobre amor propio y superación. Natalie Imbruglia, estreno en Berlín 107.7.

Ears and Ears haciendo King. En la noche de Berlín 107.7, esto recién arranca, amigos. Si estás en Villa La Angostura, podés escuchar la música de Berlín en el 106.5, una ventana del futuro. Acá estamos, 15 grados 4 la térmica para este viernes. Llega Pink ahora con Don't Let Me Get Me.

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5: Claro que sí, porque hasta ahora 19:30, como todos los días, tomamos contacto con ella, la reina de la información, es Agus Girón. Vamos a hablar de los temas del día, los ejes de este día para terminar la semana y este viernes informados. Vamos a hablar de la cadena nacional. El Reino Unido advirtió que sus fuerzas armadas están en alerta las 24 horas del día. Buenas tardes, Agus Girón, ¿cómo estás?
6: Hola, Maru, muy buenas tardes para vos también. Y sí, el gobierno británico reaccionó hoy con una muy dura advertencia a los anuncios que realizó el presidente Javier Milei en la cadena nacional sobre las Islas Malvinas. Uno de los portavoces de Downing Street dijo hoy que sus fuerzas armadas están en alerta las 24 horas del día, los 7 días de la semana, para proteger al Reino Unido y a sus intereses. Una advertencia muy, muy fuerte. Esto se suma a lo que ya había dicho el primer ministro, que dijo que apoya plenamente el deseo de los isleños de seguir siendo un territorio británico de ultramar. También el ministro de Defensa dijo que las palabras de Milei hablan más de la política interna argentina que de las Malvinas, y recordó lo que es, la verdad, la línea oficial del Reino Unido, que es que las Malvinas son británicas porque los isleños eligieron ser británicos. La verdad es que hay que recordar que las resoluciones de la ONU establecieron que todas las negociaciones tienen que tener en cuenta los intereses de los isleños, pero no sus deseos o su voluntad. O sea, que no corre lo de la autodeterminación de los pueblos que está invocando el Reino Unido, básicamente porque es una población implantada, recordemos, cuando era

0: La población original fue expulsada por los británicos en 1833 y terminó siendo reemplazada por una población implantada del Reino Unido, que es quien colonizó. Esto es un poco lo que está ocurriendo a estas horas, pero por supuesto la advertencia del Reino Unido es fuerte a esta hora de la tarde.
1: Bueno, por otra parte, Colapinto tuvo sus primeras prácticas y estrenó las mejoras de su auto.
0: Sí, porque Franco Colapinto recibió las actualizaciones en su vehículo y la verdad es que le fue bien con eso, ¿eh? Porque terminó noveno en la primera práctica libre del Gran Premio de Italia. Después, en la segunda práctica, estuvo un poquito más atrás, terminó en el número 11, pero superó a Gasly, su compañero de escudería. La actividad allí en Monza se va a reanudar mañana a partir de las 7:30 hora argentina, con el tercer entrenamiento, que va a servir como antesala de lo que es la clasificación desde las 11, que es lo que va a ordenar la grilla de largada de la carrera, que está pautada para el domingo a partir de las 10 de la mañana. Todo esto, Manu, en un contexto importante para la Fórmula 1 y la Argentina, porque esta semana el presidente de la FIA confirmó que va a apoyar a la Argentina para poder recuperar una fecha de la Fórmula 1, algo que celebró de hecho Colapinto en las últimas horas allí desde Italia. Dijo que es muy bueno que la FIA haya hecho acá su congreso y que tengan el interés, por supuesto, de venir a correr acá. Y a nivel personal dijo: tengo muchísimas ganas de que eso suceda, es mi sueño correr en mi país natal, y la verdad es que para mí sería algo muy, pero muy emocionante.
1: Impecable, como siempre, Agus Girón. Que tengas un gran fin de semana y nos reencontramos el lunes con más información.
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Ella es Whitney Houston, quien volvió a los rankings de Billboard tras la muerte de Dolly Parton, porque I Will Always Love You reingresó al puesto 13 y el compilado Whitney volvió a dos listas. La escuchábamos con I'm Your Baby Tonight. Pinau, Elvis Presley, haciendo Don't Fly Away.

este remix en la noche de Berlín. 15.4 tenemos de temperatura y en un rato les cuento cómo va a estar el clima el fin de semana. ¿Habrá lluvias? ¿No habrá lluvias? Parece que mañana, mañana por la tarde, inesperado, unos chaparroncitos ahí. ¿Será como un chubasco? No, no tanto, porque no hace falta el calor. Mínima de 7 y máxima de 14. Algo nublado, chaparrones por la tarde y después se calma.

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10: 8 de la noche.
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10: El canciller Pablo Quirno dijo que 180 compañías van a tener que elegir si quieren operar en Malvinas y ser sancionadas. El funcionario dio un discurso ante profesionales de finanzas en el que sostuvo que valorizar activos como Vaca Muerta es lo que le da poder de negociación al país en el diferendo con Gran Bretaña. El dólar oficial cerró este viernes a 1.530 pesos para la venta en las pizarras del Banco Nación. Mientras tanto, en el mercado informal, el dólar blue bajó a 1.540 pesos. La AFA anunciará el lunes los amistosos de la selección. La entidad dará a conocer los rivales y la cantidad de partidos que disputará el equipo de Lionel Scaloni durante la próxima fecha FIFA entre fines de septiembre y comienzos de octubre. A las 8 de la noche, 15 grados 4, la temperatura actual en la ciudad de Buenos Aires, la temperatura, la humedad 45% y el cielo está despejado. Segunda hora en la noche de Berlín, en la que vas a escuchar a Jonas Brothers, Taylor Swift, Harry Styles, Amy Winehouse y más.
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0: Jonas Brothers haciendo Sucker. 6 minutos pasaron de las 8 de la noche y la temperatura en este momento 15 grados 4. Bueno, ya les adelanté que parecería que mañana se vienen lluvias. Así que lo que pueden hacer, si no quieren vivirlas, los chaparrones de la tarde del sábado, se hacen una escapada a Mar del Plata. Que no creo que llueva. Después chequemos bien el pronóstico antes de escaparse, pero pueden descansar y disfrutar unos días porque Mar del Plata te espera, con lluvia, con sol, con todos los climas. Imagínate llegar y disfrutar caminando por la costa, por las orillas del mar. Más tarde paseas por la Rambla, conoces el puerto con sus típicas lanchas amarillas y los lobos marinos. Y otra opción es que recorras Chapadmalal y los acantilados para disfrutar de paisajes increíbles, sobre todo al atardecer, porque Mar del Plata tiene todas esas cosas que te gustan. Mar del Plata es todo lo que sí.
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0: La que llega es Taylor Swift haciendo The Fate of Ophelia.

Harry Styles y Zoe Kravitz están comprometidos desde abril y contaron que planean una ceremonia íntima, pero una gran fiesta para celebrar su boda. La música va a ser protagonista, obviamente, con bandas en vivo, mucho baile junto a sus seres queridos. ¿Quién pudiera estar ahí? Me gustaría. ¿Hay entradas disponibles para...? Ah, no. No, no era con gente. Harry Styles, Dance No More, lo que sea.

Amigos Raros, junto a Delfina Campos. ¿Quién salvará mi alma? En Berlín 107.7. Momento de la noticia musical del día que tiene que ver con Miley Cyrus. Venimos hablando del lanzamiento de Buzz Persuades, el primer adelanto y canción que da nombre a su 10º álbum de estudio, que llega en días nomás, el 18 de septiembre. Esta canción

tiene un sonido electrónico con influencias noventosas. La cantante ya anunció su vuelta a los escenarios con dos shows en el Hollywood Bowl en octubre y la escucharon más temprano con Joey Campobassi. Probablemente se vuelva parte de nuestra playlist, así que atentos con lo nuevo de Miley. 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

Ace Smith haciendo Hold Me in the Dark. A las 9 menos cuarto de la noche en Berlín 107.7. Esto sigue con Fanny Janelle Monáe. 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
5: Las 9 de la noche, tercera y última hora de la noche de Berlín 107.7, donde vas a escuchar a Charlie Puth, Olivia Dean, Jungle, Luis Capaldi y más.
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